0: Un petit air de vacances s'invite à Viva, gracieuseté Daddy Yankee, voici Sonriel.
1: Noticia de última hora. Desde Bushwick, Brooklyn, un calor que saca una sonrisa.